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0: Bien, muy buenas noches, buenas tardes, buenos días en cualquier parte del mundo donde nos acompañe.
1: Estoy feliz con ella.
0: La música de Leandro y Leonardo y estos golpes y besos. O besos y golpes. Saluditos, bendiciones. Esa.

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3: Bueno, estamos a las 6:24, 6:24. Alegría, felicidad de todas las personas que están en los diferentes escenarios donde se han jugado hoy partidos del Mundial. Se está jugando en este momento el partido entre Ecuador y Curazao. Están empatando 0-0. Las 6:24 minutos y el 11 de julio, ese día es el aniversario número 14 de la que manda. Y le invitamos a que esté con nosotros. Es la invitación en general. Durante la mañana tendremos actividades que van a comenzar entre las 8:30 más o menos, por ahí va a comenzar todo el jelengue, la reventazón de piñatas, el reparto de pastel, la regalía de camisas para nuestra audiencia. Bueno, va a estar buenísimo. Tendremos cantantes solistas. Dayana Brigitte creo que estará con nosotros también en el aniversario 14 de la que manda.

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3: Muy bien, las 6:38 minutos. 6:38 minutos en este día.

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1: Mire, ya han comenzado y ojalá que hagan esto a nivel nacional, que se pongan las pilas contra las motos ruidosas. ¡Qué bueno! ¡Qué calidad! Ojalá que se les quite esa maña de andar con los escapes, con esas bazucas que despiertan a medio mundo y como que por molestar lo hacen, que buscan a veces las horas en que ya la gente está en casa descansando. Como que les da por ir a comprar pupusas, ir a comprar comida, ya cuando son las 10 de la noche. Y una moto que... ¡Bah! Y hay unos que hasta como explosión hacen los volados esos. También andan algunos carros, ojalá que también lo hagan con los carros. Todos esos carros que andan esas bazucas también, que los topen. Es que no es necesario, hombre. A veces por andar tuneados los carros, de acuerdo. Cuando son carros de exhibición, solo lo hacen en el momento de la exhibición. Pero cuando los andan ahí en toda la ciudad, hay unos que hacen que patinen las llantas. Y ustedes saben que cuando se hace eso, no se tiene bien control del carro, hombre. Pueden causar un accidente. Ojalá pues que empiecen a controlar.

0: las motos ruidosas en las calles de El Salvador. El viceministerio junto a PNC están desarrollando controles vehiculares para verificar las motocicletas cumplan con las condiciones establecidas. O sea, si el que hace la moto supiera que esas bazucas le van a dar más fuerza, le van a dar más... se las ponen, hombre. Y una moto para modificarla, usted tiene que pedir permiso. Pero aquí, ahí andan un montón de motos modificadas. No, no es así el volado. Respeten, hombre. Respeten la ley. Documéntese primero. Si usted va a comprar una moto, saque su licencia para seguridad suya y de las demás. Por eso digo, ojalá, porque las multas van de 50 a 100, mientras que otras modificaciones no registradas, como cambios técnicos en el vehículo, pueden elevar la multa a 150. A usted le van a decir, mire, quítele esto, pero aquí lleva este regalito. Aquí le vamos a regalar este regalito de medio año. Una multita de unos 100 o 150. Y así, vaya, quítele el escape y póngale el que le traía la moto. Para evitar... Porque hay unos, usted, se los digo, en la garganta del motor... andan unas bazuquitas chiquitas. ¡Ay, Dios guarda, animales son chillonas! Me dice un amigo que él vive allá por el lado de Mojones y siente cuando andan motos aquí en el pueblo con esos escapes fuertes. Imagínese usted cómo está la persona que pasa. Yo se lo digo, yo a veces cuando siento que van esas motos así, me duelen los oídos. Ojalá que les pongan también a ellos a escuchar ese volado ahí cerquita de los oídos para que aprendan que la ley se respeta. Respeten la ley, muchachos. Dejen de modificar sus motos. Si usted no quiere hacerse acreedor de una buena multa, vaya quitándole esos escapes que le ha puesto a la moto y póngale el original que traía de fábrica. Las 6:45, 6:45 en la que manda.
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8: Bien, estamos a las 6:51 en Estéreo Limeña, la que manda 92.5.
7: Omar Hernández.

la semifinal de la Liga Veteranos, en donde el Sauce esta tarde de local perdió ante el Rubio 4-1. Y el San Sebastián también perdió con la Esperanza 2-1, parece. Bueno, pendientes de más resultados.

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5: Muy bien, las 7:09. Le enseñó el Kama Sutra, dice. Aquí estamos con el cavernícola.
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5: Ahí estamos, cavernícola Ricardo Arjona.

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4: Mire que este 11 de julio la vamos a pasar muy bien. Va a estar súper especial el aniversario número 14 de La Que Manda. Le invitamos a ustedes a que nos acompañen desde tempranito en el Parque Municipal, donde vamos a estar compartiendo con nuestra gente. Mire, en las redes sociales circula de todo tipo de cosas, desde cómo se comportan los hijastros con su padrastro. Estaba viendo un ejemplo que me llama poderosamente la atención. A veces, como hombres, hay parejas, hay hombres que se acompañan como con mujeres y que la mujer tenga hijos. El ejemplo que estaba viendo es de una mujer de alrededor de 40 y pico de años con dos hijas ya mayores, entre 20 y 22 años. Cuando ella se acompaña con su marido, va con dos hijas, con las dos muchachas, pero estaban pequeñas. Y el problema es que cuando el hombre necesita un favor, llega a la casa y pide comida a una de las hijastras, a una de las hijas, pues, porque cuando se acompañan las mujeres con el hombre, pues, por ende, las muchachas están en la obligación de ayudar en la casa, servirle la comida a su padre, que las ha crecido. No es padre de sangre, pero es padre que al final ha cubierto todos los gastos que da crecer dos hijas que no son tuyas. Pero como tú quieres a la mujer, como dice alguien, el dicho que el que quiere la gallina quiere los pollos. Ahora, pero a veces las mismas madres se encargan de meterle en la cabeza a las hijas o a los hipotas que él no es tu papá. Tu papá es otro, él no es tu papá. Y tú no estás en la obligación de hacerle absolutamente nada a tu padrastro. Qué huevo, ¿eh? Qué bonito. Pero el hombre tiene la obligación de mantener a las dos hijas y a la mujer, e incluso darle tarjeta de crédito para que se vaya a joder con las hijas. Bueno, este hombre y le pide a una de las hijas, mira, sírveme, dejó, hay comida, sí. ¿Crees que puede servirme la comida? Y usted que no tiene manos para poder ir a servirse, y usted que no tiene pies para moverse. El hombre ha llegado pijeado de trabajar, entonces quiere que por lo menos alguien lo atienda. Ok. Y luego más ratito le dice a la otra hija, mira, ¿crees que puedes alcanzarme un vasito con agua? Que necesito un vaso con agua. Y la misma respuesta, que usted no puede levantarse, que usted no tiene manos para poder servirse el vaso de agua. Ah, ok. Y de remate, la mujer llega y le pide y le reclama también por que le está poniendo a hacer algo a sus hijas. Por eso digo, si usted no quiere que a sus hijas le digan nada, no se endame. Así de sencillo, no se endame. No meta problemas donde no los hay. Porque una mujer sabe cuando no tiene quien le acompañe y las hijas están pequeñas y está como de esos carros abandonados, pero llega alguien, le gustó usted como mujer y se acompaña, pero usted sabe que esa persona va así como a tener responsabilidades, va a tener deberes también. Él va a tener el deber de mantenerla a usted como mujer de él, pero compromiso con sus hijas no tiene. Pero, como dicen, van incluidas en el paquete, pues el hombre las mantiene, les compra ropa, les compra sus cosas, las manda a estudiar y todo. Pero cuando ya están grandes, usted no es mi papá. Por eso digo, no se acompañen, hombre. Si ustedes tienen hijos, hablen bien primero las cosas para después no tener ningún tipo de problemas. Porque si así como se colabora, también pues él necesita que le colabore. Pero si no van a estar en eso, mejor no se metan a ese problema. Cada quien por su lado, como dicen, mejor solo que mal acompañado. Estamos a las 7:51. Vámonos con música de La Licha. Aquí está La Villarreal. Bueno, señoras y señores, 0-0 todavía el marcador entre Ecuador y Curazao.

0: Ya. Yeah. Parece que me están esperando. Es cierto. ¿Ya estamos listos? ¿Eh? ¿Qué cosa? Ya, está corriendo. Súbele, súbele, dame más volumen. Que se sienta el ritmo.
1: Desde Monterrey, para el mundo.

Bueno, señoras y señores, finalizó el juego entre Ecuador y Curazao sobre ruedas, 0-0. Ya prácticamente se están despidiendo estos dos equipos del Mundial, porque los dos perdieron en el primer juego y ahora empatan 0-0. El líder del grupo pues podría ser, y ya es Alemania con 6.

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0: horas con 11 minutos, 8 de la noche, 11 minutos. Estamos en el sábado, donde compartimos buena programación con usted.
1: La historia que
0: la música de Eros Ramazzotti. Cosa más bella que tú. Muy buenas noches con la que manda. Recuerden, 11 de julio, aniversario 14 de Radio Libre.

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1: Muy bien, buenas noches. Las 20 horas, 20 minutos. Aquí estamos con las 20 rosas. Ángeles azules.

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1: Y el Señor dijo a Abraham: abandona tu tierra natal y la casa de tu padre y ve al país que yo te indicaré. Haré de ti una gran nación, te bendeciré y por ti se bendecirán todos los pueblos de la tierra. El Señor dijo a Abraham:

0: eres de gracia, el Señor es contigo.
1: 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el sol, el campo, el patrón que es sordo y ciego y el paisano mudo y manco, todo eso lo sabía por tu guitarra y tu canto, don Atahualpa Yupanqui, que abriste puerta y ventana para que nosotros podamos contar al mundo la patria. Ahora canto tu milonga para darle gusto a mi alma y después haré silencio y eso es para darte las gracias.

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2: 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Aquí estamos con Juliantla. Joan Sebastián.

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Muy bien, buenas noches. Las 9:01, 9:01. 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

0: Bien, buenas noches. Recuerden que este 11 de julio, pues son los 14 años de La Que Manda. Le invitamos a ustedes para que nos acompañen. Va a estar fenomenal, va a estar buenísimo. Diferentes actividades desde las 8 de la mañana, durante la mañana alegre.
1: ¡El mundo está mirando!
0: ¡Ay, dolor! Mire, este mundial que se está jugando en los Estados Unidos, en Canadá y en México, va a marcar el retiro de varias estrellas del fútbol. Se van con mucha... ¿cómo les diría la palabra? Con mucha emoción de ver que tienen a un pueblo, tienen a un mundo que los admira. CR7 cuenta con 41 años. Leo Messi a cumplir casi 39. Luka Modric, otro chingo de años. O sea, si nos vamos a la historia, son grandes, todos. Van a quedar en la memoria, en el recuerdo. Usted va a poder vivir sus goles nuevamente a través de las aplicaciones de que colgadas en el internet, pero se los aseguro que en el último partido que jueguen estos, ahí se descompensa todo. Ahí se van a ver llorar a estos hombres que van a seguir en el fútbol, pero ya no como futbolistas activos. Van a ir a juegos de exhibición, porque ¿quién no va a querer ir a un evento donde está Leo Messi? ¿Quién no va a querer ir a un evento donde está CR7? Dos goleros de raza, dos grandes del fútbol. El mundo será testigo de que estas dos leyendas, quizás estas dos, las que más afición tienen. Yo sé que los demás pueden tener todo, pero menos lo que tienen estos dos grandes. Aquí está este tema que se llama La Última Batalla.
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hay dolor. Bueno, vamos a continuar con más de nuestra programación en esta noche de sábado.

Ay, Dolor, buenas noches, 9:30, 9:30 minutos en la que manda. Es fin de semana, muchos están disfrutando. Ay, hombre, hoy es el día, mañana no se puede porque vamos el lunes a trabajar. Vámonos, Chile Verde. Chile. Sí.

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1: Mire, usted que maneja y acostumbra cuando va para San Salvador irse por el periférico Gerardo Barrios, ya tenga cuidado. El Viceministerio de Transporte ha informado que ya instalaron los dispositivos de medición de velocidad. Ya están en funcionamiento, te miden la distancia en metros de donde está el dispositivo y te mide la velocidad. Ya circulan fotos, ¿verdad? Para medir la velocidad, uno de los vehículos iba alrededor de 148 kilómetros por hora y el otro iba a 124 kilómetros por hora. O sea, hacen el llamado a los conductores a respetar los límites de velocidad, con el objetivo de que

Cristo en ese lugar. Mire, es que la calle incita a correr, pero la velocidad dice velocidad de reducir velocidad a 90 kilómetros por hora. Usted no puede chollar más el carro, no puede. Me decía mi papá cuando estaba en esta tierra, mira hijo, no puedes llevar un vehículo a más de 80 kilómetros por hora, porque si lo corres más, el carro no te va a responder a la hora de un percance. Lo vas a apoyar a 140, al quererlo frenar te vas a dar vuelta, man. Y tiene toda la razón. Ahora, antes no habían celulares, ahora sí. ¿Y cuáles son los causantes de mayores accidentes de tránsito? Los teléfonos. ¿Por qué? Porque en el momento que se te cae, a veces vas manejando y quieres alcanzarlo y bajas la cabeza, y ya cuando dices a levantarla ya estás metido en el problema. Por eso digo, con responsabilidad manejemos. Así de fácil. Mire, usted puede contestar una llamada solo que sea o su mamá, su papá o su esposa. De ahí los demás que esperen. Así me decía el jefe a mí. Mire, papá, usted conteste llamadas solo que sea su esposa. De ahí no le permito que usted agarre el teléfono. Va, cuando miraba la pantalla, miraba el nombre, me decía, ah, vaya, contestarla. Pero, o cuando llamaba la jefa de él, va, mira, contestarla. Va, pero problemas no se puede. Por eso digo, con responsabilidad. 19 minutos para las 10, 19 minutos para las 10, y ojalá que apliquen ya. Ya que empiece un operativo, ¿verdad?, en contra de los que andan con las motos modificadas. Ahí los quiero ver llorando cuando les pongan la multa y les manden a poner los escapes que traían. Si ya lo vendieron, se jodieron, van a tener que comprar el nuevo. Sí, hombre, es que no se puede modificar una moto. Yo sé que hay un montón, bueno, si hay unos que ni focos andan atrás, pues, ni focos, no andan stop, no andan vías, no andan espejo, no andan nada, y una moto modificada sin autorización, esclavo. Así es de que, por favor, ¿verdad? No lo digo yo, lo va a decir el viceministerio, o se lo va a decir la policía cuando los pare. Y andan unas motos con unos sonidos bastante fuertes. Es problema auditivo el que causan. Porque hay unos que agarran las calles, una gran berriazón que llevan aquellas motos, te afectan el oído. Bueno, vámonos con más de nuestra programación a esta hora, a través de Estéreo Limeña, la que manda 92.5 de su FM.

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1: Oye, huye para allá. ¿Quién va?
2: Oye, oye, oye. Buenas noches. Ya faltan 8 minutos.
1: Ahí es.
2: 8 minutos ya para las 10 de la noche.
1: Tengo que mala son, pero no voy a hacer yo.
2: En este día sábado, por comenzar otro de los partidos del Mundial que marca el cierre de los partidos de este día. Va a jugar Túnez contra Japón. Japón-Túnez a las 10.

Bueno, señoras y señores, finalizamos nuestra transmisión de este día dándole gracias a Dios por un nuevo día de trabajo, por finalizarlo de la mejor manera, agradeciéndoles a todos y cada uno de ustedes por su sintonía durante toda nuestra programación. Será mañana cuando en punto de las 5 arranquemos nuevamente. Esto si Dios nos lo permite. Buenas noches, feliz descanso, que Dios me los bendiga y que tengan un sueño reparado y un

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3: Muy buenas noches, llegamos al final de nuestra transmisión, esperando tenga una noche reparadora y puedas escucharnos el siguiente día. Agradecemos a Dios, a usted y a nuestros patrocinadores por la oportunidad de contribuir con el desarrollo y progreso de nuestro bello departamento de La Unión. Muy buenas noches.

Muy bien, buenos días, 5 de la mañana, ya 10 minutos, 5 con 10 minutos, en Estéreo Limeña, la que manda, 92.5. Me dijo un amigo acá por el sector de la alcaldía, pues comencemos el día con música del recuerdo, ahí estamos. Saluditos, bendiciones, buen día para aquella gente que ya se encuentra laborando. Allá la gente de Corinto, Oriente, Sauce, Anamoros, Esparta, que este día también es de comercio. Saludos. Bendiciones para todos. Hoy es domingo. Saludos a la gente de Santa Rosa de Lima. Ya, pues el motor comercial. Algunas personas que durante toda la semana trabajan este día, pues prefieren quedarse disque descansando, pero es cuando más se trabaja en casa, porque hay que lavar la ropa, hay que arreglar, hay que barrer, hay que trapear, hay que hacer diferentes actividades. Ya vienen quedándose un poco libres de mediodía abajo, pero bien, saluditos en esta mañana. Y las que no se quitan de trabajar son las personas que tienen sus animalitos. Tienen sus vaquitas, tienen sus gallinitas. Esas a buena mañana, pues les están dando de comer, ¿eh? Saluditos, bendiciones. Es domingo.

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1: Bueno, vamos a continuar con más de nuestra programación. Es que no entiendo yo. Como decía alguien, no entiendo a la gente grande. 5:14 minutos, una persona ha sido condenada a 50 años por el homicidio de su propio hijo, un bebé. La fiscalía ha logrado pues una condena de 50 años.

0: años de prisión para Roberto Martínez Guzmán por el homicidio de su hijo. El hecho se registró en Rosario de Mora, en San Salvador Sur. A este sujeto, pues, le quedó a cargo el cuidado del bebé, tiempo que aprovechó para agredirlo físicamente. Momentos después llamó a su pareja fingiendo una emergencia médica, pero las evidencias demostraron que el menor falleció a causa de un golpe en la cabeza, ocasionado por el maltrato físico que recibió del imputado. 50 años va a pasar bajo la de cuadritos. 5 de la mañana, 15 minutos, buenos días.
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2: Muy bien, buenos días. 5 de la mañana, 30 minutos. 5 de la mañana, 30 minutos, en este domingo 21 de junio.

0: esa clase de hombre?
1: Bastante bien. ¿Llevas mucho tiempo esperándome?
0: Un poco, pero te quiero mucho, mi amor.
1: Sí, pero por favor, apúrate que pueden vernos.
0: Bueno, pero ¿hasta cuándo vamos a seguir ocultando lo nuestro? ¿Es que no te das cuenta que cada día crece más y más y más mi amor por ti?

Muy bien, buenos días. 5:34, 5:34. 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Ahí.

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1: Muy bien, llegamos a las 5:58 minutos. 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

A las 6 de la mañana con 8 minutos, buenos días. Es día domingo. Buenos días, bienvenidos a este mundo, aquellos que van levantándose. Han estado disfrutando de un rico sueño. Aquí le acompañamos con más.

0: Bueno, muchas gracias. Gracias a todos ahí, gracias Match Music.
1: Sí, por el espacio.
2: Y es buenísimo, gracias.
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4: Ya estamos a las 6 de la mañana con 16 minutos. Buenos días con la que manda.

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1: Muy bien, buenos días. 6 de la mañana con 28 minutos. 6:28. Llegamos a 21 de junio. Felicidades a los cumpleaños de hoy.
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Con 35 minutos, buenos días. Buen provecho a los que están desayunando. Este día es de comer tamalitos, huevo con motate, plátano, frijolitos. O sea, algo diferente de lo que de la chuchería que comemos durante la semana. Porque en la semana, pues lo que caiga, decía mi abuela, pero este día, pues por lo menos en casa se disfruta de un rico desayuno casero.

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8: Hola, mis amigos, ¿qué tal? ¿Cómo están? Qué gusto saludarles en esta mañana de día domingo. Estamos ya iniciando el programa 90 Nacionales con la mejor música salvadoreña. La música de Alto Mando. Aquí está el animal. Buenos días, bienvenidos a 90 Nacionales.
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8: Recuerden, 11 de julio, 14 años de la

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Buenos días. 7:48 minutos. Estamos en el programa 90 Nacionales. La música salvadoreña.

0: Buenos días, 8 para las 8. Cuando... ahí está, buenísima rola esa. En el programa 90 Nacionales, el apoyo a nuestros artistas. Hoy un artista nacional, de los grandes, de los buenos, de los especiales. El negro Will España está de manteles largos.
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Bueno, como decía, en este día 21 de junio está de manteles largos WilfredoEspaña.com. El mero mero, el negro España, hoy está de manteles largos desde estudios de la que manda 92.5. Le deseamos muchas felicidades a Will, que cumpla muchos años más en este día de cumpleaños. WillEspaña.com, el mero mero de grupo La Máquina, hoy está cumpliendo un año más. Felicidades, Will, desde estudios de Radio Limeña, la que manda 92.5. Te deseamos muchas felicidades.

0: Los negros más famosos de América Latina. Dos grandes, hombre, dos grandes salvadoreños también de la música.
1: ¡Qué rico!
0: Alfredo José, el negro. Y Wilfredo España, el negro también.

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Muy bien, llegamos a las 8:06. Les recuerdo que a las 9 se viene la Santa Misa desde la parroquia de Santa Rosa de Lima. Palabra del Señor, palabra de Dios, a partir de las 9 con la Santa Misa. Mientras tanto, llegamos con el programa 90 Nacionales. A usted que recién se levanta, luego de una noche así especial de dormir tranquilo, este día pues muchos descansan, pero ya muchos van de camino a los mejores lugares turísticos del país. Bueno, le deseamos que la pase muy bien, que disfrute su viaje tranquilos. Los lugares no se van de ahí, no hay necesidad de ir a alta velocidad. Bueno, saludos cordiales, recordándoles que el 11 de julio ustedes tienen una cita en la que manda los 14 años. Tendremos reventación de piñatas, payasos, pastel, juguetes para los niños, para los adultos, pues también tendremos la música de la chanchona millennial, tendremos artistas solistas, así que va a estar súper buenísimo. Por ahí también, pues hay sorpresas para la noche.

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1: 8:09 en Catarajícara.
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1: Era la música
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1: de los exitazos de los hermanos Flores.

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0: Ahí teníamos el género de la música tropical, Grupo Bongo. Vamos a ir a mensajes de nuestros patrocinadores y retornamos con más de el programa 90 Nacionales, la música salvadoreña para ustedes.
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malévola. 8:33 minutos, 8:33 en el programa 90 Nacionales. 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

Guanaco Sólido, el original. 12 minutos para las 9 de la mañana. Ya quiero llegar a la noche yo. Tengo sueño. 12 para las 9.

Bien, llegamos a las 8:58 minutos. 8:58 minutos a través de Estéreo Limeña, la que manda 92.5, ya casi finalizando el programa 90 Nacionales, agradeciéndole su amable sintonía. Con esta canción les decimos muchas gracias, Fray Ramón Guevara y el negro Alfredo José y la colección. Esto es Corinto, saludos gente de Corinto. Les invitamos para nuestro 11 aniversario.

0: Esperamos que lo hayas disfrutado. 90 Nacionales, con lo mejor de música salvadoreña. Será hasta el próximo domingo a la misma hora.
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2: Bueno, a continuación, la Santa Misa desde la Parroquia Limeña.

0: Amén.
1: La paz del Señor esté con todos ustedes, hermanos.
0: Y con su espíritu.
1: Celebremos el 12º domingo del tiempo ordinario. Hemos escuchado, queridos hermanos, que el Señor envía a sus apóstoles a la misión. Pero antes de enviarlos, les advierte del peligro de lo que puede suceder. Y por eso el Señor hoy nos va a decir, no tengan miedo. Vamos a orar en esta Santa Misa con la siguiente.

Gracias a Dios y a la medalla milagrosa, por favores recibidos, ofrece Jessica e Ismael. Acción de gracias a Dios y a los arcángeles, santos y mártires, por regresar bien. Ofrece a Dios Sandra y Ryan Fuentes. Acción de gracias a Dios y a la Virgen, por favores recibidos, ofrece Ana Ruth Torres. Acción de gracias a Dios y a la Santísima Virgen, por favores recibidos, ofrece la familia Bonilla Benítez. Acción de gracias a Dios y a la Santísima Virgen por cumplir un año más de vida, Yarixa Hernández, ofrecen sus padres Arnoldo y Blanca. Acción de gracias a Dios y a la Virgen por cumplir un año más de vida, Kabir Hernández, ofrecen sus padres y familia. Petición a Dios y a la Santísima Virgen María por el perdón, la sanación y la bendición en la familia Fuentes. Petición a Dios y a la Virgen Santísima por la salud y liberación de Victorino Escobar. Petición a Dios y a la Santísima Virgen por la protección y bendición de Enrique Rosales, ofrece su mamá. Petición a Dios y a la Santísima Virgen por la salud de Zaira Torres, ofrece su familia. Al final de la Santa Misa vamos a presentar a Dios a Briana Michelle Sorto Salmerón, a Yeisel Mariana Bonilla Benítez y a Lía Samantha Gómez Borjas. Hermanos, a los cumpleañeros de este domingo, los felicitamos también. Un fuerte aplauso para ellos. Oramos a Dios en este día también, hermanos y hermanas. Tenemos con nosotros a los catecúmenos, que a los que están haciendo su camino catecumenal para recibir los sacramentos de la iniciación cristiana, hoy reciben la primera comunión. A medida los voy mencionando, se ponen de pie y se quedan de pie. Anderson Ariel Hernández, Kevin Alexander Romero, Carla Verónica Humansor, Cristian Arnulfo Fuentes, Stephanie Marisol Fuentes, José Luis Donaires, Kevin Jovel López Soriano, Iverson Andiel Escobar Reyes, y Brian Ernesto Martínez Rubio. Muy bien, son 9 los que hacen hoy la primera comunión. Hermanos, les damos un fuerte aplauso. Felicidades. Siéntense. Siéntense, por favor. Y hoy vamos a orar, hermanos, por nuestros seres queridos que ya han muerto, por el alma de Francisco Melgar, ofrece la familia Melgar García, por el alma de Eulalio García, 3 años de fallecido, ofrece su hija Ernestina García, por el alma de María Ángela Alberto, 6 años de fallecida, ofrece su hijo Hernán Ríos y familia, por el alma de José Rogelio Fuentes y Agustín Herrera, ofrece la familia, por el alma de Marina Concepción Cruz, ofrece la familia, por el alma de José Isabel Reyes Turcios, ofrece Luisa Esperanza Reyes. Por el alma de Luis Santo Castro, primer día de novena, ofrece la familia. Por el alma de Santos Roberto Escobar, en el 6º día de novena, ofrece su esposa, hijos y nietas. Por el alma de Encarnación Moreno de Mejía, 13 años, 10 meses de fallecido. Por el alma de Daniel Mejía Díaz, 10 años, 4 meses de fallecido. Por el alma de Juana Hernández Romero, 23 años, 9 meses de fallecido, ofrece la familia. Por las almas de María Donatila Fuentes, Pedro Fuentes, Vicenta Bonilla, Jorge Adalberto Campo, los difuntos de la familia Fuentes Bonilla, Jorge Martínez, José Armando Martínez, Verónica Martínez, las almas del purgatorio, ofrece la familia Fuentes.
por el alma de Victoriana Vázquez, 9 años de fallecida, ofrece la familia Vázquez Orto, por el alma de María Magdalena Bonilla de García, 7º día de novena, ofrecen sus hijos y familia, por el alma de Eliseo Celaya Pereira, 5º día de novena, ofrece su esposa e hijos, por el alma de Luis Alberto Delgado, ofrecen sus hijos, por el alma de Isidoro Castillo, 4º día de novena, ofrece Concepción y Delmi Castillo, por el alma de Santo Roberto Escobar, en el 6º día de novena, ofrece la familia, por el alma de Jesús Escobar, 4º día de novena, ofrece Flor del Carmen Escobar, por el alma de Flor del Carmen Contreras, 4º día de novena, ofrece su esposo y sus hijos, por el alma de Ana Rubio, 3º día de novena, ofrece la familia Sorto, por el alma de Fidelina Herrera, 8º día de novena, ofrecen sus hijos, por el alma de Salvadora Cruz y Paula Interiano, 2º día de novena, ofrece la familia, por el alma de Carlos Efraín Granado Lazo, ofrece su esposa e hijos, por el alma de José Isabel Rodríguez, 1º día de novena, ofrecen sus hijos y nietos, por el alma de Germán Canales, 1 año de fallecido, ofrece la pequeña comunidad Auxilio de los Cristianos, por el alma de Feliberto Río Salazar y Santos Contreras Hernández, ofrecen sus hijos y nietos, por el alma de María Virginia Escobar de Velázquez, 15 meses de fallecido, ofrece su esposo Pascual Velázquez e hijos. Hermanos y hermanas, en la presencia de Dios, reconozcamos nuestros pecados y pidamos perdón.

Yo confieso ante Dios Todopoderoso y ante ustedes, hermanos, que he pecado mucho de pensamiento, palabras, obras y omisión por mi culpa, por mi culpa, por mi gran culpa. Por eso ruego a Santa María Siempre Virgen, a los ángeles y a los santos, y a ustedes, hermanos, que intercedan por mí ante Dios nuestro Señor. Dios Todopoderoso, tenga misericordia de nosotros, perdone nuestros pecados y nos lleve a la vida eterna.

0: Oremos. Señor, concédenos vivir siempre en el amor y respeto a tu santo nombre, ya que jamás dejas de proteger a quienes estableces en el sólido fundamento de tu amor. Por nuestro Señor Jesucristo, tu Hijo, que contigo vive y reina en unidad del Espíritu Santo y es Dios por los siglos de los siglos.
1: Amén.

0: En la primera lectura del libro del profeta Jeremías, capítulo 20, versículos del 10 al 13, en medio de la persecución, Jeremías manifiesta su confianza en Dios, se mantiene firme y sigue siendo fiel a su vocación profética, sin perder la esperanza en la ayuda de Dios. Con mucha atención escuchamos la primera lectura.
1: En aquel tiempo, dijo Jeremías, yo oía el cuchicheo de la gente que decía, terror por todas partes, denunciemos a Jeremías, vamos a denunciarlo. Todos los que eran mis amigos espiaban mis pasos, esperaban que tropezara y me cayera, diciendo, si se tropieza y se cae, lo venceremos y podremos vengarnos de él. Pero el Señor, guerrero poderoso, está a mi lado. Por eso mis perseguidores caerán por tierra y no podrán conmigo. Quedarán avergonzados de su fracaso y su ignominia será eterna e inolvidable. Señor de los ejércitos, que pones a prueba al justo y conoces lo más profundo de los corazones, haz que yo vea tu venganza contra ellos, porque a ti te he encomendado mi causa. Canten y alaben al Señor, porque Él ha salvado la vida de su pobre, de la mano de los malvados. Palabra de Dios.
2: Te alabamos, Señor.
0: En el Salmo 68 se manifiesta la angustia del justo en medio de la hostilidad y clama auxilio de Dios. Con el salmista todos contestaremos, escúchame, Señor, porque eres bueno.
2: Escúchame, Señor, porque eres bueno.
3: Por ti he sufrido oprobios, y la vergüenza cubre mi semblante. Extraño soy y advenedizo, aún para aquellos de mi propia sangre. Pues me devora el celo de tu casa, el odio del que te odia en mí recae.
2: Escúchame, Señor, porque eres bueno.
3: A ti, Señor, elevo mi plegaria. Ven en mi ayuda pronto. Escúchame conforme a tu clemencia. Dios, fiel en el socorro. Escúchame, Señor, pues eres bueno, y en tu ternura vuelve a mí tus ojos.
2: Escúchame, Señor, porque eres bueno.
3: Se alegrarán al verlo los que sufren. Quienes buscan a Dios tendrán más ánimo, porque el Señor jamás desoya al pobre, ni olvida al que se encuentra encadenado. Que lo alaben por esto cielo y tierra, el mar y en cuanto en él habita.
2: Escúchame, Señor, porque eres bueno.
0: En la segunda lectura, tomada de la primera carta del apóstol San Pablo a los Romanos, capítulo 5, versículos del 12 al 15, San Pablo en su carta a los Romanos nos hace hoy una comparación entre Adán y Jesús. Si por el primero entró el pecado, por el segundo entró la salvación, y gracias a ello hemos recibido la reconciliación y la vida. Escuchemos.
4: De la carta del apóstol San Pablo a los Romanos. Hermanos, así como por un solo hombre entró el pecado en el mundo y por el pecado entró la muerte, así la muerte llegó a todos los hombres, por cuanto todos pecaron. Antes de la ley de Moisés ya había pecado en el mundo, y si bien es cierto que el pecado no se imputa cuando no hay ley, sin embargo, la muerte reinó desde Adán hasta Moisés, aún sobre aquellos que no pecaron con una transgresión semejante a la de Adán, el cual es figura del que había de venir. Ahora bien, con el don no sucede como con el delito, porque si por el delito de uno solo murieron todos, ¿cuánto más la gracia de Dios y el don otorgado por la gracia de un solo hombre, Jesucristo, se han desbordado sobre todos? Palabra de Dios.
2: Te alabamos, Señor.
0: En el Santo Evangelio, tomado de San Mateo, capítulo 10, versículos del 26 al 33, Jesús nos anima a no tener miedo en las persecuciones, porque Él estará siempre en nuestra parte. Si nosotros estamos con Él, nada ni nadie puede matarnos el alma ni la libertad interior. Hermanos y hermanas, nos preparamos para escuchar la buena nueva de salvación.

0: El Señor esté con ustedes.
1: Y con su espíritu.
0: Lectura del Santo Evangelio según San Mateo.
1: Gloria a ti, Señor.

0: En aquel tiempo, Jesús dijo a sus apóstoles: no teman a los hombres, no hay nada oculto que no llegue a descubrirse, no hay nada secreto que no llegue a saberse. Lo que les digo de noche, repítanlo en pleno día, y lo que les digo al oído, pregónenlo desde las azoteas. No tengan miedo a los que matan el cuerpo, pero no pueden matar el alma. Teman más bien a quien puede arrojar al lugar de castigo el alma y el cuerpo. ¿No es verdad que se venden dos pajarillos por una moneda? Sin embargo, ni uno solo de ellos cae por tierra si no lo permite el Padre. En cuanto a ustedes, hasta los cabellos de su cabeza están contados. Por lo tanto, no tengan miedo, porque ustedes valen mucho más que todos los pájaros del mundo. A quien me reconozca delante de los hombres, yo también lo reconoceré ante mi Padre, que está en los cielos. Pero al que me niegue delante de los hombres, yo también lo negaré ante mi Padre, que está en los cielos. Palabra del Señor.
1: Gloria y honor a ti, Señor Jesús.
0: Tengan la bondad de sentarse, hermanos y hermanas. Les saludo, hermanos y hermanas, a ustedes que están aquí presentes en este domingo celebrando la fe, así como también a los que a través de la radio o a través de internet oran con nosotros la Santa Misa. Queridos hermanos y hermanas, el domingo pasado escuchábamos que el Señor les estaba dando instrucciones a los discípulos que mandaba a evangelizar. ¿Qué les decía Jesús? Dice que el Señor veía la muchedumbre, y al ver la muchedumbre, dice que el Señor les dijo: siento compasión por esta gente, porque están extenuados y desamparados como ovejas sin pastor. Siento compasión de esta gente. Rueguen, les dice Jesús, rueguen, porque la mies es mucha y los trabajadores son pocos, le dice Jesús, rueguen. Y dice el Evangelio de San Mateo, que escuchábamos el domingo pasado, que Jesús les dio poder a los discípulos para que expulsaran demonios y curaran enfermos, y los envió de dos en dos. Eran 12 los apóstoles. Y el Señor, así los escuchábamos el domingo pasado, escuchábamos la lista de los 12 apóstoles. Y el Señor les decía: vayan, vayan, proclamen que el reino de Dios está cerca. Vayan. En algunas partes, les dice Jesús, los van a recibir. En algunas casas los van a recibir, en otras no. Y ahí está San Lucas. Donde no lo reciban, les dice Jesús, sacúdanse el polvo de los pies. Los mando, les dice el Señor, como corderos en medio de lobos. Al escuchar todas estas cosas, ¿qué sintieron los discípulos, hermanos? Hay lugares donde no los van a recibir. Los mando como corderos en medio de lobos. ¿Qué sintieron los discípulos? ¿Qué sintieron? Miedos. Los discípulos sintieron miedo. Y se les miraba en los ojos que tenían miedo. Y por eso el Señor, a continuación, antes de que partan a la misión, les dice el Señor, es el evangelio que hemos escuchado hoy, les dice Jesús a los apóstoles: no teman a los hombres. Escucha, hermanos, no teman a los hombres. Ese es el mensaje de este domingo. Dice Jesús: no le tengan miedo a los hombres. Que se le grabe, hermana, repítalo conmigo. ¿Cómo dice Jesús? No le tengan miedo a los hombres. Los mando como corderos en medio de lobos. Ustedes son corderos, pero van en medio de lobos. ¿Qué le pasa al cordero en medio de lobos? Hermanos, ¿qué le pasa al cordero en medio de lobos? Se lo comen los lobos. Entonces le dice Jesús: van como corderos en medio del lobo. Pero les dice Jesús: no tengan miedo, no tengas, porque ya estaban temblando. Ante la invitación que Jesús nos hace, hermanos, ante la invitación que Jesús nos hace a comprometernos, oigan, lo normal, cuando Jesús te llama al compromiso, te llama al discipulado, te llama al apostolado, lo normal es que uno sienta miedo. ¿Sientes miedo? Y cuando un amigo suyo, usted lo ve que tiene miedo, ¿qué le dice usted? ¿Qué le dice usted? Cuando un amigo tuyo tiene miedo, una amiga tuya tiene miedo, ¿qué le dice usted? ¿Qué le dice usted? No tengas miedo. ¿Y qué más le dice? ¿Ah? Ánimo. No tengas miedo. ¿Qué otra cosa le dice? ¿Qué otra cosa le dice? Tú puedes. Bueno. No te va a pasar nada, vos. No tengas miedo, que no te va a pasar. No te va a pasar nada. Tírate. No te va a pasar nada. ¿Qué nos dice Jesús hoy? Sí va a pasar algo. Es que el Señor nunca nos ha engañado, hermanos. No, dice Jesús. Si tienes miedo, es porque sabes que algo puede. Dígame, hermanos, un corderito en medio de los lobos, ¿sentirá miedo, hermanos? ¿Siente miedo o no siente miedo? Uy, Dios mío. Imagínese usted un corderito en medio de lobos, ¿cómo no se sentirá? Y a veces, hermanos, el miedo a uno lo domina, lo controla, lo gobierna. A veces el miedo a uno lo paraliza. Quiero que mire para el altar. Ese que está en la cruz, nuestro divino maestro, ¿sintió miedo o no sintió miedo? ¿Tuvo miedo o no tuvo miedo? Niños, ¿tuvo miedo o no tuvo miedo? ¿Ah? Sí tuvo miedo. Temblaba. Hay un momentito en el que él se va a un lugar que se llama Getsemaní. Y dice el Evangelio que Jesús lloraba, oraba, temblaba. ¿Qué sentía Jesús? miedo. Jesús sentía, ¿por qué? ¿Por qué, hermanos? ¿Ah? El corderito, hermanos, el corderito en medio de los lobos, ¿sentía miedo o no sentía miedo? Uy, Dios mío. Sentía mucho miedo. Pero les hago la pregunta, ¿lo dominó el miedo? ¿A Jesús lo dominó el miedo? ¿Lo paralizó? Muchachos, les dice Jesús, pónganse de pie. Ya vienen. Ya vienen. Y salió al encuentro de los soldados. ¿A quién buscan? Les dijo. ¿Tuvo miedo? ¿Sentía miedo o no sentía miedo? ¿Le ganó el miedo? ¿Cómo vemos a Jesús en su pasión, verdad? Estaba temblando de miedo, pero después lo vemos fuerte, como si no pasara, fuerte. ¿Y qué hacían los enemigos con él? ¿Qué hacían los enemigos con él? ¿Ah? ¿Lo insultaban o no lo insultaban? ¿Se burlaban de él o no se burlaban de él? Lo humillaron, lo golpearon, lo escupieron. ¿Qué no le hicieron a Jesús? Y si a mí, dice Jesús, que soy el maestro, le han hecho esto. Si a mí me han hecho esto, ¿qué no te van a hacer a vos? Si hicieron leña del árbol verde, ¿qué no harán del seco? ¿Qué esperas con vos? Ay, Padre, yo cuando me comprometí en esto, Padre, yo pensé, Padre, que con aplausos me iban a recibir aquí. Con arroz en leche, Padre. Ah, de verdad. Eso esperaba vos. Vos no esperabas las escupidas que te están cayendo, ¿verdad? ¿Va que no esperabas las escupidas vos? Hasta en tu propia casa. Hoy antes de salir para misa, ¿no se burló alguna nieta de vos porque venías para acá? ¿Alguna hija que tenés? Ay, mamá, ya vos otra vez. Acuéstese. Acuéstese, señora. Que ande en esa rezadera. Si a usted nada le sirve andar en la iglesia, peor va usted. O tu marido, ¿verdad? Tragate las escupidas, hermana. Deje que le escupan. Fíjense que en la iglesia tenemos muchos mártires. Muchos mártires. Los mártires del Evangelio. ¿Por qué hay mártires? ¿Les avisaron o no les avisaron? Sí. Claro que les avisaron. Les avisaron. ¿Cuántos Monseñor Romeros, hermanos? ¿Cuántos Monseñor Romeros? Sí les avisaron lo que les iban a hacer. No tiene miedo, le dijo la periodista Monseñor Romero. Y no tiene miedo. Sí tengo miedo, le dijo Monseñor. Ahorita mismo me están temblando los pantalones, le dijo. Y no se va a ir. Monseñor, ¿y no se va a ir? No, no me voy a ir. Esta semana, dice Monseñor, el nuncio de Costa Rica me avisó. Peligro de muerte para mí, no me voy a ir de aquí. Aquí voy a estar. No se fue. Lo mataron. Por el Evangelio. ¿Por qué lo mataron? por el Evangelio. Ofensas, amenazas. Y dice Jesús hoy a nosotros en el Evangelio: no le tengan miedo a los que matan el cuerpo. Escuche bien, hermana. No le tengan miedo a los que matan el cuerpo. Te pueden despedazar. Hay mártires, hermanos. Dios mío, uno cuando entra a las tumbas de los mártires, a las catacumbas, y está representada la vida de ellos. Unos con los ojos aquí, con el cuello partido, otros con la cabeza a un lado. Están representada la vida de ellos. No le tengan miedo a los que matan, pero no te pueden tocar, le dice Jesús. Pero no te pueden tocar la vida que yo te he dado. Esa no te la van a tocar. Miren los gorriones. Hermanos, un gorrioncito. ¿Se han fijado ustedes en ese pajarito? ¿Ah? Parecen águilas los gorriones, hermanos. Chiquitos. Solo el pico que tienen es que es grande, ¿verdad? Chiquitos los gorrioncitos. Y dice Jesús, pero ni un gorrión, dice Jesús. Mire Jesús en el Evangelio, pero ni un gorrión, ni un animalito chiquito, ni ese pajarito, el más chiquito, el gorrión, pero ni ese animalito cae por tierra si no lo permite el Padre. En cuanto a ustedes, hasta el pelo de su cabeza está contado. No tengas miedo. Prepárate. El otro día hablaba con un hermano que me decía: Padre, yo fui predicador. Padre, fui predicador. Y le digo: ¿y por qué ya no? ¿Y por qué ya no? ¿Cómo así que fuiste? Padre, yo fui predicador, ya no, padre. ¿Y qué te pasó? Y me decía él: la gente, padre, ¿qué tuvo ese predicador? ¿Qué tuvo? Lo que te he dicho aquí, dice Jesús, al oído, lo que te he dicho aquí, grítalo, no te quedes, ¿ah? ¿Por qué te callaste? Ya sé por qué te callaste. ¿Por qué se cayó, hermano? Díganselo ustedes, ¿por qué se cayó? ¿Cómo se dice eso de otra manera? ¿Por qué te callaste? ¿Por qué se cayó? ¿Por qué te callaste? ¿Tuviste miedo? Tres veces, dice Jesús hoy, tres veces. No tengan miedo, no tengas miedo de dar la cara. No tengas miedo. Yo cuido de ti. Ni un gorrioncito cae. Ni un gorrioncito cae por tierra si yo no lo permito. Si el Padre no lo permite, no tengas miedo. ¿Y qué esperas? ¿Esperabas otra cosa? ¿Me están escupiendo, Padre? Las del grupo, Padre. Porque miren, a veces no son los de afuera los que lo escupen a uno. No son los de aquí mismo, hermanos. El que tiene ahí con usted le va a tirar la escupida. ¿Y qué esperaba usted? ¿Esperaba algo mejor usted? ¿Quién esperaba algo mejor aquí? ¿Ah? ¿Alguien esperaba algo mejor aquí? ¿Esperabas algo mejor vos, César? No, limpiate la escupida, hermano. No esperabas algo mejor. Esto era lo que iba a pasar. ¿Verdad? Los ponemos en las manos de Dios, ¿verdad? No tengas miedo. Eso es lo que hoy nos dice Jesús. Comprométete, comprométete. No tengas miedo. Hermanos, puestos de pie, vamos a decir todos: creo en un solo Dios, Padre Todopoderoso, Creador del cielo y de la tierra, de todo lo visible y lo invisible. Creo en un solo Señor Jesucristo, Hijo único de Dios, nacido del Padre antes de todos los siglos, Dios de Dios, luz de luz, Dios verdadero de Dios verdadero, engendrado, no creado, de la misma naturaleza del Padre, por quien todo fue hecho. Del Padre, por quien todo fue hecho. Que por nosotros

0: recibe una misma adoración y gloria y que habló por los profetas. Creo en la Iglesia, que es una, santa, católica y apostólica. Confieso que hay un solo bautismo para el perdón de los pecados. Espero la resurrección de los muertos y la vida del mundo futuro. Amén. A cada petición vamos a responder: te rogamos, Señor, óyenos.
1: Te rogamos, Señor, óyenos.
2: Por el Papa León, los obispos, especialmente Monseñor Fabio Colindres, los sacerdotes, especialmente por nuestro párroco Noé Ruiz, para que anuncien con valentía la palabra de Dios y mantengan firme su confianza en Él en el medio de las pruebas, oremos.
1: Te rogamos, Señor, óyenos.
2: Por los gobernantes y quienes dirigen los destinos de las naciones, para que actúen con rectitud en su vida pública y privada, dando ejemplo de integridad, recordando que nada hay encubierto que no llegue a descubrirse, oremos.
0: Te rogamos, Señor, óyenos.
2: Por los que prestan su servicio en orfanatos, hospitales, cárceles y centros para adultos mayores, para que, como portadores del consuelo divino, sean oídos atentos y manos generosas que lleven paz y esperanza, oremos.
0: Te rogamos, Señor, óyenos.
2: Por nosotros, llamados a ser testigo de Cristo, para que siempre estemos dispuestos a confesarlo delante de los hombres, recordando sus palabras: si uno me niega ante los hombres, yo también los negaré ante mi Padre que está en los cielos, oremos.
0: Te rogamos, Señor, óyenos. Dice la Iglesia en su magisterio que los cristianos vivimos y crecemos en la Eucaristía. La Iglesia vive y crece de la Eucaristía. Hoy son 9 jóvenes, 9 muchachos, muchachas, que hoy hacen su primera comunión para que vivan de la Eucaristía, para que crezcan en Jesús Eucaristía. Roguemos al Señor.
1: Te rogamos, Señor, óyenos.
0: Todo Padre, te lo pedimos a ti que vives y reinas por los siglos de los siglos.
1: Amén.
0: Siéntense, hermanos, y cantemos.

0: Oren, hermanos, para que este sacrificio mío y de ustedes sea agradable a Dios Padre Todopoderoso.
1: El Señor recibe en sus manos ese sacrificio para alabanza y gloria de su nombre, para nuestro bien y el de toda su santa iglesia.
0: Recibe, Señor, este sacrificio de reconciliación y alabanza, y concédenos que, purificados por tu gracia, podamos ofrecerte el entrañable afecto de nuestro corazón, el que vive y reina por los siglos de los siglos.
1: Amén.
0: El Señor esté con ustedes.
1: Y con su espíritu.
0: Levantemos el corazón.
1: Lo tenemos levantado hacia el Señor.
0: Demos gracias al Señor nuestro Dios.
1: Es justo y necesario.
0: En verdad es justo bendecirte y darte gracias, Padre Santo, fuente de la verdad y de la vida, porque nos has convocado en tu casa en este día de fiesta. Hoy tu familia, reunida en la escucha de tu palabra y en la comunión del pan único y partido, celebra el memorial del Señor resucitado, anhelando el domingo sin ocaso en el que la humanidad entera entrará en tu descanso. Entonces podremos contemplar tu rostro y alabaremos por siempre tu misericordia. Con esta gozosa esperanza, unidos a los ángeles y a los santos, proclamamos tu gloria diciendo:

0: Santo, eres en verdad, Señor, fuente de toda santidad. Por eso te pedimos que santifiques estos dones con la efusión de tu Espíritu, de manera que se conviertan para nosotros en el cuerpo y la sangre de Jesucristo nuestro Señor, el cual, cuando iba a ser entregado a su pasión, voluntariamente aceptada, tomó pan, dándote gracias, lo partió y se lo dio a sus discípulos, diciendo: tomen y coman todo de él, porque esto es mi cuerpo que será entregado por ustedes.
1: Señor mío y Dios mío.

0: Del mismo modo, acabada la cena, tomó el cáliz y dándote gracias de nuevo lo pasó a sus discípulos diciendo: tomen y beban todo de él, porque este es el cáliz de mi sangre, sangre de la alianza nueva y eterna, que será derramada por ustedes y por muchos para el perdón de los pecados. Hagan esto en conmemoración mía.
1: Señor mío y Dios mío.

Así pues, Padre, al celebrar ahora el memorial de la muerte y resurrección de tu Hijo, te ofrecemos el pan de vida y el cáliz de salvación y te damos gracia porque nos hace dignos de servirte en tu presencia. Te pedimos humildemente que el Espíritu Santo congregue en la unidad a cuantos participamos del cuerpo y sangre de Cristo. Acuérdate, Señor, de tu iglesia extendida por toda la tierra. Con nuestro Papa León, nuestro Obispo Fabio y todos los pastores que cuidan de tu pueblo, llévala a su perfección por la caridad. Acuérdate también de nuestros hermanos que se durmieron en la esperanza de la resurrección. Recuerda, Señor, a tus hijos, Francisco Melgar, Eulalio García, María Ángela Alberto, José Rogelio Fuentes, Agustín Herrera, Marina Concepción Cruz, José Isabel Reyes Turcios, Luis Santos Castro, Santo Roberto Escobar, Encarnación Moreno de Mejía, Daniel Mejía Díaz, Juana Hernández Romero, María Donatila Fuentes, Pedro Fuentes, Vicenta Bonilla, Jorge Adalberto Campos, los difuntos de la familia Fuentes Bonilla, Jorge Martínez, José Armando Martínez, Verónica Martínez, las almas del purgatorio, Victoriana Vázquez, María Magdalena Bonilla de García, Eliseo Zelaya Pereira, Luis Alberto Delgado, Isidoro Castillo, Santo Roberto Escobar, Jesús Escobar, Flor del Carmen Contreras, Ana Rubio, Fidelina Herrera, Salvadora Cruz, Paula Interiano, Carlos Efraín Granado Lazo, José Isabel Rodríguez, Germán Canales, Filiberto Río Salazar, Santos Contreras Hernández, María Virginia Escobar de Velázquez. Y de todos los que han muerto en tu misericordia, admíteles a contemplar la luz de tu rostro. Ten misericordia de todos nosotros. Y así con María, la Virgen, Madre de Dios, Reina de la Paz, su esposo San José, los apóstoles, los mártires, San Óscar Arnulfo Romero, Santa Rosa de Lima, nuestra patrona, y cuantos vivieron en tu amistad, a través de los tiempos, merezcamos, por tu Hijo Jesucristo, compartir la vida eterna y cantar tus alabanzas.

0: Líbranos de todos los males, Señor, y concédenos la paz en nuestros días, para que, ayudados por tu misericordia, vivamos siempre libres de pecado y protegidos de toda perturbación, mientras esperamos la gloriosa venida de nuestro Salvador Jesucristo.
1: Tuyo es el reino, tuyo es el poder y la gloria por siempre, Señor.
0: Señor Jesucristo, que dijiste a tus apóstoles: la paz les dejo, mi paz les doy. No tengas en cuenta nuestros pecados, sino la fe de tu iglesia. Y conforme a tu palabra, concédenos la paz y la unidad, tú que vives y reinas por los siglos de los siglos.
1: Amén.
0: La paz del Señor esté siempre con ustedes, hermanos.
1: Y con su espíritu.
0: Como hijo de Dios, démonos el saludo de paz.

0: Hermanos y hermanas, este es el Cordero de Dios que quita el pecado del mundo. Dichosos los invitados al banquete del Señor.
1: Señor, no soy digno de que entres en mi casa, pero una palabra tuya bastará para sanarme.
0: El cuerpo y la sangre de Cristo nos guarde para la vida eterna.
1: Amén.
0: Hermanos, los muchachos que van a hacer la primera comunión, pónganmeles aquí el reclinatorio, oye, para que pasen ellos antes de los ministros extraordinarios.

Comunión espiritual. Creo, Jesús mío, que estás real y verdaderamente en el cielo y en el santísimo sacramento del altar. Os amo sobre todas las cosas y deseo vivamente recibirte dentro de mi alma. Pero no pudiendo hacerlo ahora sacramentalmente, venid al menos espiritualmente a mi corazón. Y como si ya os hubiese recibido, os abrazo y me uno del todo a ti. Señor, no permitas que jamás me aparte de ti. Amén.

0: Oremos. Renovado, Señor, por el alimento del sagrado cuerpo y la preciosa sangre de tu Hijo, concédenos que lo que realizamos con asidua devoción lo recibamos convertido en certeza de redención. El que vive y reina por los siglos de los siglos.
1: Amén.
0: Siéntense, hermanos, por favor. Antes de dar lectura a los avisos parroquiales, hermanos, quiero decirles que como iglesia, una vez al año, colaboramos con la obra del seminario. Todos los años, Pentecostés es la obra del seminario. Y todas las parroquias, como saben ustedes, tenemos que colaborar con el seminario una vez al año. Así que hoy va a recogerse la colecta para el seminario, para la obra del seminario, para que a los seminaristas no le falten el arroz, el aceite, el alumbrado, la luz, para que no les falte lo necesario para su formación sacerdotal. Así que hoy colaboramos con la obra del seminario, que no falten las vocaciones en nuestra iglesia. Saben ustedes que siempre han sido 50, 60 muchachos. Hoy no tenemos 50 ni 60, menos de 30 muchachos, menos de 30 jóvenes en el seminario. Son pocos. Vamos a orar. La mies es mucha, dice Jesús, los trabajadores son pocos. Vamos a colaborar con la obra del seminario hoy. Luego los hermanos que cuentan, pues nos hacen el favor de, ¿verdad?, de ver de cuánto ha sido el aporte para el seminario hoy. Hermanos y hermanas, doy lectura a los avisos parroquiales. El día lunes, Santa Misa aquí en la sede a las 6:30 de la mañana. El día martes, Santa Misa en la sede a las 6:30 de la mañana. Y a las 8:30 vamos a visitar a los enfermos del barrio Las Delicias. 8:30 de la mañana, visita a los enfermos del barrio Las Delicias. El miércoles, la Santa Misa aquí en la sede a las 6:30 de la mañana. La asamblea de zonas en los lugares y horarios establecidos por los delegados. Y Santa Misa de visita pastoral en la comunidad del Inmaculado Corazón de María. Así que los del Inmaculado Corazón de María, nos vemos el miércoles a las 5 de la tarde. No es que alguien le haya pedido al Padre ir a celebrar la Eucaristía. El Padre va a ir porque hay algunos domingos que no podemos celebrar. Vamos a llegar entre semana para estar con ellos. El día jueves, la Santa Misa en la sede a las 6:30 de la mañana, Santa Misa en la comunidad de Las Piñas a las 10 de la mañana y Santa Misa en el Caragual a las 3 de la tarde y la hora santa a las 6 de la tarde. El día viernes, Santa Misa en la sede a las 6:30 de la mañana, Santa Misa con la Hermandad de Jesús Nazareno y Damas de la Dolorosa a las 5:30 de la tarde. Y el día sábado, Santa Misa aquí en la sede a las 6:30 de la mañana. Y luego, hermanos, el Congreso Eucarístico en el Polideportivo Don Bosco, saliendo de aquí, de este atrio parroquial, a las 6 de la mañana. Hay que anotarse en la oficina parroquial. La inscripción del segundo grupo del catecumenado, hoy son 9 los muchachos que han hecho la primera comunión y ya se preparan para recibir luego la confirmación. Pues quiero decirles que jóvenes como estos, que ya cumplieron los 16 años, 16 años cumplidos en adelante, el próximo sábado será la inscripción aquí en el templo a las 2 de la tarde. Y en las comunidades los delegados asignan los horarios, ¿verdad? Aquí a las 2 de la tarde el sábado, inscripción para la segunda parte del catecumenado, la segunda tanda de muchachos para el catecumenado. Así que los que no están bautizados, los que ya tienen 16 años y no están bautizados, no han hecho la primera comunión ni confirmados, hermanos, ahí está la oferta del catecumenado para ustedes, para que asimilemos la doctrina cristiana en la iniciación. el próximo domingo, la Santa Misa a las 6 de la mañana, Escuela de Evangelizadores, próximo domingo, en el Templo del Sagrado Corazón de Jesús. Inicia a las 7:30 de la mañana la Escuela para Evangelizadores. Y como saben ustedes, allá con los que van, con todos los que van, hay más de 200 servidores recibiendo la formación. A la 1 de la tarde celebramos la Santa Misa con ellos. Aquí tenemos la Santa Misa a las 6, a las 9 de la mañana y a las 5 de la tarde. Y en la comunidad de Zafra, la Santa Misa será a las 7 de la noche. En la comunidad de Zafra, 7 de la noche. Y la liturgia del próximo domingo a las 9 de la mañana le corresponde a la zona San Jerónimo y anima el coro del Caragual. En la oficina parroquial están disponibles los misales correspondientes a los meses julio, agosto y septiembre. El día de ayer se dio inicio a la escuela de monaguillos aquí en la parroquia, pero todavía pueden inscribirse los papás, niños mayores de 7 años, inscríbanlo para que sirvan como acólitos aquí en la parroquia. Ayer empezó la formación de los que pronto serán los nuevos acólitos. Hermanos y hermanas, póngase de pie Kelvin Omar Meléndez Contreras y la señorita Yosari Celeste Reyes Ramos. ¿Dónde está Kelvin y Yosari? ¿Están aquí en la misa? No han venido, ¿verdad? Bueno. El movimiento de encuentros conyugales tiene a la venta ya carocho a $4, hermanos, en el atrio parroquial. Quiero decirles que el sábado, hermanos, aquí vamos a dejar un celebrador de la palabra, porque a las 6 de la mañana vamos a salir para San Miguel. 6 de la mañana vamos al segundo congreso diocesano, hermanos. Hace 91 años fue el primer congreso eucarístico en la diócesis, y hoy, 91 años después, vamos a participar el sábado del segundo congreso. ¿A qué horas nos vamos? 6 de la mañana. ¿Quiénes vamos a ir? Bueno, la diócesis nos ha dicho que la guardia de honor del Santísimo, el apostolado de la oración, los ministros extraordinarios de la Sagrada Comunión y los acólitos, ellos deben estar ahí. Son los que están más cerquita de este altar, los niños acólitos, ministros, guardias, apostolado, no deben faltar. Es el gran encuentro, hermanos, con el amor de los amores y con toda la comunidad diocesana. Todas las parroquias de la diócesis vamos a estar ahí reunidas el sábado. Será en el gimnasio del Polideportivo Don Bosco. Así que nos vamos de aquí a las 6 de la mañana. Hermanos, reavivemos ese amor por la Eucaristía y también por nuestra diócesis. El sábado, hermanos, es una expresión de comunión con toda la diócesis en torno al corazón de la Iglesia, que es Jesús Eucaristía. ¿Cómo no ir? ¿Cómo no emocionarse con el Congreso Eucarístico? ¿Verdad? ¿Cómo no emocionarse? Vamos, anótense con los delegados. El martes esperamos tener ya el número de los que vamos, para que en base a ese número pedimos los autobuses para que vayamos todos. El pasaje, hermanos, depende pues de los que vayamos, ¿verdad? De los que vayamos al encuentro. Acérquense, por favor. Hoy vamos a presentarle al Señor la vida, hermanos. Son 3 bebés. Acérquense, los 3, ¿verdad? Vamos a presentarle al Señor estos 3 niños. Niñas, soy solo niña, vamos a presentar. Señor Jesús, a ti te alabamos, a ti te bendecimos, porque eres la fuente de la vida. Bendecimos hoy, Señor, estas niñas que te presentamos. Las bendecimos en el nombre del Padre, del Hijo y del Espíritu Santo. Amén.

0: Hermanos y hermanas, agradecemos hoy al sector central. Ellos han prestado el servicio en esta liturgia de las 9 de la mañana. Miren, todos involucrados en este momento celebrativo. Agradecemos al coro parroquial, al coro de la sede y a los acólitos. El seminarista no está aquí hoy porque está en Copetillo. Anda celebrando allá la fe con los hermanos de aquella comunidad y de las aguas también. Bueno, que Dios les pague a todos. Pongámonos de pie y pidámosle al Señor su bendición. Quiero decirles que para el seminario hemos aportado hoy $468.35. Que Dios les pague su generosidad, hermanos, para el seminario. El Señor esté con ustedes.
1: Y con tu espíritu.
0: Y la bendición de Dios Todopoderoso, Padre, Hijo y Espíritu Santo, descienda sobre ustedes y les acompañe siempre.
1: Amén.
0: Dulce Madre, no te alejes, tu vista de mí no apartes. Ven conmigo a todas partes y solo nunca me dejes. Ya que me quieres tanto como verdadera madre, haz que me bendiga el Padre, el Hijo y el Espíritu Santo. Amén. San Miguel Arcángel, defiéndenos en la lucha. Sé nuestro amparo contra la perversidad y las acechanzas del demonio. Que Dios manifieste sobre él su poder, es nuestra humilde súplica. Y tú, oh príncipe de la milicia celestial, con la fuerza que Dios te ha conferido, arroja al infierno a Satanás y a los demás espíritus malignos que vagan por el mundo para la perdición de las almas. Así sea. En el nombre del Señor, pueden ir en paz.
2: Demos gracias a Dios.
0: Feliz domingo a todos, hermanos.

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2: Bueno, estamos a las 10:55. Ha concluido el primer tiempo del partido entre el equipo de España y Arabia Saudita. 3-0 está ganando España a la selección de Arabia. Goles anotados por Lamine Yamal, quien se convierte en uno de los jóvenes, ¿verdad?, en anotar en una Copa del Mundo. Y Mikel Oyarzabal. Así es de que Lamin anotó al minuto 10, Oyarzabal al 21 y al 24. España 3, Arabia 0. Así está la situación en relación al Mundial que se está jugando en Estados Unidos, México y Canadá. Las 10:55, vamos a continuar con más de nuestra programación, invitándoles para que no se les vaya a olvidar. 11 de julio, el aniversario 14 de Radio Limeña, La Que Manda. 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Las 10:56, 14 ya para las 11, 14 minutos para las 11.
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bien, las 11:13 minutos, buenos días. 4-0 gana ya España a la selección de Arabia. 4-0 el último gol anotado por...

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6: Ahí estamos con más de nuestra programación, mire. Gracias por estar ustedes en sintonía de La Camanda. 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

0: Bueno, va a ser algo muy bonito para esta gente del desvío de Monteca Polorós. El señor alcalde, el doctor Serpas, comunica a toda la población que oficialmente este 23 de junio, 23, 24, 25 de junio, se realizarán trabajos de colocación de mezcla de asfáltica, pavimentación, iniciando desde la parada de buses del desvío que conduce a Upire. Tener en cuenta, desde las 7 de la mañana hasta el cierre de las actividades, se realizará cierre total mientras se esté realizando la colocación de la mezcla asfáltica. Por esas razones, te pedimos disculpas del caso y tomes medidas para no tener ningún contratiempo. Bueno, así es de que, señores, pendientes, ¿verdad? Va a haber colocación de esta capa asfáltica y mientras se esté realizando habrá cierre total. Bueno, donde no habrá cierre es en el aniversario de la que manda. Ahí vamos a tener de todo y para todo. Además de eso, se van a realizar la regalía de camisas de los 14 de la que manda.
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1: Muy bien, las 11:54 minutos, faltan ya 6 minutos para las 12 del mediodía. 4-0 gana España a Arabia Saudita en el segundo juego de la selección española.

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Padre nuestro que estás en los cielos, santificado sea tu nombre, venga tu reino, hágase tu voluntad como en el cielo, así también en la tierra. El pan nuestro de cada día, dánoslo hoy, y perdónanos nuestras deudas, como también nosotros perdonamos a nuestros deudores. Y no nos metas en tentación, mas líbranos del mal, porque tuyo es el reino, y el poder, y la gloria, por todos los siglos de los siglos.

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12:09, 12 del mediodía, 9 minutos. Concluyó el partido entre España y Arabia Saudita. La victoria para los españoles, 4-0. Pendientes a la una, hay otro de los partidos importantísimos en este mundial, Bélgica contra Irán. Veremos a Thibaut Courtois nuevamente defendiendo los colores de Bélgica.

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Las 12:49 minutos, 11 ya para las 3 horas, 1 de la tarde. 11 minutos para la 1 a través de Estéreo Limeña, la que manda 92.5. Feliz y placentero domingo. Te recuerdo, 11 de julio, aniversario 14 de la que manda. Y desde ya usted está cordialmente invitado. Durante la mañana, diferentes actividades en el parque. Y por la noche, la gran fiesta. La fiesta de los 14 de la que manda. Todo el personal de la radio. Estaremos acá celebrando esos 14 años. Le invitamos a usted para que se venga. Y con mucho gusto, pues será bienvenido a el aniversario 14. Ahí no ocupa presentar tarjeta de invitación ni regalo de sobre, naranjas. Nada de eso. Ni sobre, ni que presente la tarjeta de invitación. Es una invitación. Que presente la tarjeta de invitación. Es una invitación abierta

0: todos ustedes en esta noche, cómo no, pues para toda la raza que está bailando, avanzamos con la música de los nuevos rebeldes, lo más nuevo por ahí, de los corridos, compadre.
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0: 2:14,
1: y vamos a seguir escuchando un poquito de esta programación. Ey, estamos muy cerca de nuestro aniversario. Ya casi, ¿verdad?

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Ahí estamos complaciendo con mucho gusto los temas, aquí improvisando con nuestros amigos Séptima Banda y amigos de Nueva Rebelde, por supuesto. Continuamos.

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Así es, 3 con 33 minutos, 3 con 33. Ey, ¿qué opinan ustedes ahí sobre el Mundial? Bélgica con Irán, ¿verdad? Empataron 0-0. Esos son algunos de los resultados en el día de hoy en este amado Mundial, ¿verdad? Así que se acerca la celeste, ¿verdad? Uruguay, están diciendo por ahí que va a jugar el día de hoy. Ahí ya se encuentra una línea de tormenta por el lado norte de Nicaragua, que se viene acercando por la parte también norte de Salvador, ¿verdad? Se esperan lluvias, ¿verdad? Vamos a ver qué tan intensas van a ser. Así que vamos a seguir escuchando un poco de la buena música. Recuerden que se acerca nuestro aniversario.

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17:10. 17:05 de la tarde, señoras y señores, con 14 minutos. Estamos a través de la 92.5, tu dial preferido, tu dial más preferido. Somos la número uno en Santa Rosa, compartiendo con todos ustedes a nivel nacional e internacional también. Mil gracias por estar acompañado de nosotros en la tarde muy hermosa de este domingo 21 de junio. Muchos celebrando lo que es la Copa del Mundo, entre otros escuchando música, escuchando por supuesto nuestra estación, ¿verdad?, de radio. Ya próximamente los 14 años se nos aproxima y esperamos que todos ustedes sean, ¿verdad?, la persona muy importante, que los tengamos allí en el Parque Municipal de Santa Rosa de Lima. Luego, con la mística siempre sorpresa que le vamos a tener, así que muy pendiente de tu estación de radio, la radio que dentro de muy pocos días estará de cumpleaños. 14 años, mi gente hermosa, 14 años no son nada fácil de mencionarlos. Hemos estado por acá compartiendo con todos ustedes momentos muy bonitos, momentos de tristeza y momentos, ¿verdad?, de mucha felicidad. Compartir con todos ustedes, al igual ustedes con nosotros, eso pues nos llena de mucho orgullo, de mucha satisfacción, de saber que siempre contamos con una linda audiencia como lo es de la Estéreo Limeña, ¿verdad? Así que bienvenidos, David Madrid acompañándole, gracias también a nuestro compañero Edenilson que estuvo por acá acompañándole. Así que estamos compartiendo, 16 minutos pasan de las 5 de la tarde. Provechito usted disfrutando de sus sagrados alimentos. Qué bueno. Bienvenidos, bienvenidas.

0: no se nos repitió la rola de Soda Stereo. Ok, 5 de la tarde, 22 minutos, 5:22. Voy a la pausa, sí, tengo comerciales por acá, así que me permitís, luego venimos con más música para ti, ya retornamos, comerciales.
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0: Bueno, ¿dónde están las mujeres? Bueno, 5:30 p.m. Saludos a usted. En ese momento, bueno, nos viene sintonizando. Bienvenidos.
1: Mira, hablando del culito.
0: El culito del pollito.
1: El culito.
0: Bien, 5:30 p.m. 5:30.

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0: horrible! ¡Oh, sí! ¡Oh, sí!
1: Tengo la pausa.
2: Como el tiempo avanza, ¿verdad usted?
1: Oh, no, tengo para otra canción más. Ok. Tengo para la siguiente. Ok. Bien. Cuidado. Cuidado, papito, cuidado, cuidado, cuidado. Ok, aquí está. Ok, 5:37 minutos, 5:37 en la estación de radio. La que próximamente va a estar tiernita, va a estar tiernita, tiernita. Que si Dios así lo permite, vamos a estar compartiendo con toda nuestra querida audiencia. Eso lo cachimbón. Esa es la radio number one, Santa Rosa, transmisión directa para todo El Salvador y Centroamérica y más allá, ¿verdad? De este planeta Tierra.

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2: Atentos, atentos.
3: Atentos, muy atentos, mi gente. Atentos, atentos, atencio, atencio. Bueno. Y como lo dice, y como lo baila, y como lo canta. Ya tú sabes, latinos por todo el mundo. Ok, 14 para las 6 de la tarde. ¡Démosle!

¿Usted por casualidad ya conoce el dragón de Komodo? Si a usted un dragón de Komodo solamente le pasa su lengüita sobre su piel, ay, ay, ay, no te lo puedo decir, pero si no andas buzo se te pudre el pedacito de piel que te lamió, que te lame ese dragón de Komodo. Ay, ay. Por eso dice Mauro Picotto. Aquí está tu dragón de Komodo.

A ver, contame qué estás haciendo en ese momento en casita. ¿Qué haces? ¿Qué haces? ¿A qué te dedicas en este momento? Cuando tenemos las 5 de la tarde, 58 minutos. Dímelo, dímelo. ¿Qué tú haces? ¿Qué tú estás haciendo en Cachachola? Hay tantas cosas por hacer y pocas cosas por quererlas hacer, ¿verdad? Bueno. Siete, ocho, 7878-2677, totalmente habilitado. Tenemos también tenemos la línea fija 2641-2677. Qué bueno, ¿verdad? Disfrutando en casita y en familia, por supuesto, qué bueno. Cuando todo está bien, toda la familia está bien. Y eso es lo más bello, es lo más hermoso que puede haber. Todos en un solo latir, ¿verdad? Un solo corazón, compartiendo pues en la tarde, noche que se nos avecina, su servidor David Madrid acompañándoles, como siempre todos los domingos, ¿verdad? Por acá siempre compartiendo con todos, y para mí pues eso me llena de mucho, de mucha satisfacción de saber que ustedes comparten conmigo a través de la 92.5 tu dial. También quiero comentarte que te doy las gracias por dejarme entrar hasta la intimidad de tu hogar a través del dial 92.5 Estéreo Limeña, sabiendo bien de que ya próximamente se nos avecina el aniversario 14. Por ende, queremos